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0: Ay, quedó mal.
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4: Hola, perdida. Este tema es para vos, que no me llamás todavía. Y dice algo como esto.

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6: Son las 12 horas, 34 minutos.
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0: Amigas, amigos, ¿qué tal? ¿Cómo están? Qué gusto poder saludarlos. Bienvenidos a la cinta de los éxitos. Aquí estamos como todos los días para acompañarte, bueno, para presentarte durante dos horas buena música, buenas canciones, grandes éxitos. Y bueno, para estar ahí donde vos estás, acompañándote dándote la bienvenida a nuestro show, este de todos los días. Hoy por suerte es viernes, viernes, y el cuerpo lo sabe. ¿Por qué? Y bueno, porque uno ya va pensando en todas esas cosas lindas que podés vivir a lo largo del fin de semana, que uno realmente anhela y quiere y desea durante toda la semana. Y dice, ay, sí, hoy es viernes y hoy arrancamos, Y bueno, por ahí vamos a arrancar hoy a ver las cosas que vos deseas que te pasen este fin de semana. Hola, Betina, ¿cómo te va? Bienvenida. ¿Cómo estás, Betty? Bienvenida. Gileza de León, bienvenida. El Gordo, ¿cómo te va? Bienvenido, Gordo. Hola, Sandy, ¿cómo te va? Bienvenida, Sandy. Ney Crisul, bienvenida. Federico Rodríguez, bienvenida. Ney Crisul, ¿cómo te va? ¿De dónde sos, Ney Crisul? A ver, contame.
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0: Bajé, se ha unido, no sé quién sos.
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0: Y viste que llega el viernes y que como que la mente de uno dice, bueno, hoy me levanté tempranito, dije, voy a desayunar, tranquilo. Viernes, un bizcochito viene bien.
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0: Una vez en la semana, un bizcochito viene bien. Un cafecito antes y otro ahora para.

Gustavo, ¿cómo te va? Mónica, bienvenida. Bienvenida a la cinta de los éxitos. Emilio, ¿cómo te va? Bienvenido. Maggie Morocha, ¿cómo estás? Bienvenida, Maggie. Vamos a darle me gusta, chicos.

0: Gracias, Andy, por el regalito. Gracias, Betina, por el regalito.
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0: Necesito compañía de tu amor. A ver. Pepingo, Pepingo, ¿cómo te va? Bienvenido.
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0: Se le extrañaba, dice Marcelo a Sandy. Bien.
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0: Marcelo, hola. Laura Leal, ¿cómo te va? Lucía, bienvenida.
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0: Wilson Batista 95,
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0: bienvenido,
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0: chicos.
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0: Vamos a darle me gusta, dale, vamos arriba, vamos.
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0: Julia Sánchez, bienvenida. Banda Z, es un tema que tiene algún tiempito, se llama Enfermedad de ti, Sí.
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0: Uno se toma los amores en serio a veces, ese es el problema, ¿no?
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0: Y uno se vuelve ciego. Gracias, Lucía, Carolina, Lucía 2026, Carolina. Gracias por seguirme. Contame de dónde sos.
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0: sabes que bueno, estar ya en el fin de semana y con estos temas románticos me hace pensar en tantas cosas lindas que me gustaría que me pasaran.
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0: 8111, bienvenido. María Steingruber, bienvenida también. Vamos por los 300. 300.

0: Gladys, hola, tanto tiempo. ¿Cómo te va, Gladys? Bienvenida. ¿Por qué nos habías abandonado, Gladys?
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0: ¿Por qué nos habías abandonado, Gladys? Contame. Lucía dice, soy de Paysandú. ¿Ustedes de dónde son? Somos de Montevideo, Lucía. Y me podés escuchar a esta hora, aquí, a través de TikTok, o me podés escuchar a través de Latina FM a las 7 de la tarde, ahí en Paysandú, de 19 a 21. Estoy todos los días de lunes a viernes. Vea Coco, y también a través de Latina TV y a través de Canal 4 de Paysandú. También estoy con mi programa de televisión. Por ahí estamos, copando Paysandú, ¿no? Tenis Tokio, ¿cómo te va? Bienvenido.
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0: Los nietos, jaja, y los nietos no te dejan escuchar la radio, no te dejan escuchar el programa, no. Vamos a darle me gusta. Necesito más de tu amor, ¿eh?
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0: Gracias, Marcelo, con ese quiéreme. Gracias, María Steingruber, por

0: Hola Sandra Díaz, bienvenida. ¿Cómo te va? Bienvenida.
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0: Sandra dice: Juan, te di paso después del info ahí en el

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1: La música de la cinta de los éxitos, bueno, ha comenzado a promocionar MP Housing. 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Hola, Aisha, bienvenida, gracias por los regalitos, bienvenida, gracias. Javier Viera, ¿cómo te va? Bienvenido. Hola, India, ¿cómo te va? Bienvenida. Rey de Copas, ¿cómo te va? Bienvenido. Estaba diciendo de MP Housing, que es notable. Gracias por apostar a la cinta de los éxitos, tanto aquí en las redes sociales como en por supuesto la radio y también en nuestro programa de televisión. Gracias por acompañarnos, dale. ¿Cómo me gusta este tema? Quiero apagar de mis labios la sed de mi agua. ¿Cómo es que dice la sed? ¿Cómo? Quiero apagar con mis labios la sed de mi... No. A ver, vamos a escuchar porque ya se me entreveró todo, ¿no? Adriana, bienvenida. Vamos a darle tac, tac, tac, tac, tac, tac. Hoy quiero llegar lejos, chicos. Quiero llegar muy lejos porque hoy es viernes y quiero llegar a vos.

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0: Isidro, ¿cómo te va? Bienvenido. Te lo paso, ya lo encontré, Seba. A ver qué dicen por acá. Cecilia, mañana entonces Osolana contigo, ¿eh? Ale, ¿cómo te va? Bienvenida. A Alejandro desde Aceguá, acá trabajando en la almacén La Familia. Bueno, dale, arriba, escuchando fuerte, ¿eh? Ahí a todo volumen la cinta de los éxitos.
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0: Cristinita, más linda, bienvenida. Cristinita, la más linda. ¿Dónde está Cristinita, la más linda? Quiero ver.

¿Quién está con el dedo a full? Dice, yo estoy con el dedo a full hasta llegar a los 250. ¿Quién dice eso? ¿Lore o Marcelo? Si es Lore, cuando la vea un sábado, le llevo cremita para el dedo. Si es Marcelo, que se arregle como pueda. Valerio Roda, bienvenida. Valeria Roda, bienvenida. María del Rosario, Juan, saludos desde el hipódromo de Montevideo. María del Rosario, bien. Como su amor. Mari, bienvenida. Noraida Córdoba, ¿cómo te va? Chichu, bienvenido. Rafa, bienvenido. Y aléjate. Hola Vicky, ¿cómo estás? María, que es del hipódromo de María del Rosario de Montevideo, bien. Hola, Colicho, ¿cómo te va? ¿Cómo pasaste tu cumpleaños? Ayer fue tarde mi mensaje, pero fue, ¿eh? Nicolás, ¿cómo te va?

Marcelo quiere escuchar Burbujas de Amor. Nelly Ángel, ¿cómo te va? ¿Cómo serían las burbujas de amor, Marcelo?

0: Fantasma, la voz de Jesty Prieto, uno de los temas que grabó hace muchísimos años atrás. User Chris, gracias por seguirme. Contame de dónde eres, Silvia, bienvenida.
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0: Gru, gru, gru, la burbuja de amor serían gru, gru, gru, gru, decís vos.
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0: Amarte no se olvida, no, no. María Benítez, ¿cómo te va? Bienvenida.
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0: Marce te mandó, Marce mandó grupo.

0: Vamos a darle me gusta, chicos. Dale, vamos de arriba, dale, dale. Hola, Betina, hace tiempo. Betina, me lo pediste, fuiste vos, ¿no? Juan, pasate corazón de madera, Juan.
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Sandy tenía razón, por ahí era el final del programa de todos los días, durante mucho tiempo, El Corazón de Madera, ¿no? Y ustedes lo cantaban y se ponían feliz. Y yo lo cantaba también, ¿no? Vamos a ir compartiendo, chicos, vamos a ir compartiendo y los nuevos me tienen que seguir, ¿eh? Vamos a darle me gusta también. Vamos con el dedito. Voy a comprar, voy a ver si hago un canje con alguna distribuidora. Sentir mis manos. Para después poder regalar este cremita para el dedito. Sí, ahí está. Para los tac, tac, tac, tac, ¿eh? Nos amamos. Víctor Jiménez, ¿cómo te va? Bienvenido. Lo cantaste, lo bailaste apretadita, apretadito, carita con carita. Apago la luz. Otro de los grandes temas de Chocolate. Gracias María Benítez, gracias. Dale me gusta, dale me gusta. Hola Leonel, bienvenido. Di Mar, ¿cómo te va? Bienvenido.

Silvana Pires, bienvenida. Silvana Pires, sos nueva, por acá no te tengo, ¿eh? Hola Rosa, bienvenida, seguime Silvana. Decime la verdad, ¿cuántas veces fuiste a ese lugar íntimo que uno comparte con una persona y le dijiste, está todo bien, pero apaga la luz? Nadie como tú.

Ivana, me decís sí, pero no sé qué sí. ¿De dónde sos? ¿De Montevideo? ¿Me seguís? Rosario Díaz, bienvenida, ¿cómo te va? O dijiste sí, apagá la luz. La

0: ¿Dónde sos, Silvanita? Para recordar. Carlitos Tío Toc, bienvenido. Y apago la luz. Silvana, que es de Cerro Largo, gracias. Que te siento aquí, pero estás tan lejos. Tiago Pérez, bienvenido.
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0: Como estás tan lejos y yo

0: Marcelo le gusta con la luz tenue. Mabel Carabajal, bienvenido. ¿Cómo te gusta? ¿Con la luz apagada, con la luz tenue, con luces de colores? ¿Cómo te gusta? A ver. ¿Lo que le gusta a Marcelo con la luz tenue? No me dijo lo que. Lore dice, ¿todo prendido, Lore? Katy Silvera, ¿cómo te va? Nadie como tú.
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0: Es más romántico a media luz. Me voy, no saludo más. Raquel Pereira, ¿cómo te va? Bienvenida, Raquel. ¿A vos cómo te gusta, Raquel? ¿Con la luz apagada o apagando la luz? Luz tenue, luz prendida, todo prendido. ¿Te gusta ver todo o ver más o menos así? Con un ojo solo.
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0: Sí, sí, ponele normal. Ah, bueno, normal. Eso de luces bajas no me va.
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0: Necesito ver, Juancho. ¿Qué quieres ver, Marcelo?
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0: Hospedaje Las Palmeras. ¿Dónde es el Hospedaje Las Palmeras? Eso me hace acordar el Hospedaje Latino. ¿Dónde es el Hospedaje Las Palmeras que me están escuchando? Estoy de humor. ¿De mal humor estás?
2: 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Y apago la luz para
0: Aparicio, bienvenido. Vamos a seguir disfrutando de buena música. Estábamos recordando este tema de Chocolate, que por ahí me pedió Chocolate. Apago la luz.

0: compraste.
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0: Sí, te estaba hablando vos y te saludó y todo. ¿Quién? ¿Quién? Completame la frase, Lore. ¿Quién? Yo a Raquel la saludé.
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0: Lo que pasa es que a veces no los veo.
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0: Yo me creí el gran conquistador. Mirá cómo estoy, ¿eh?

0: esa fue, ese fuera todo su problema. Pero a mí no, no, Raquel tiene su tachero.
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0: Y alguno más. Mañana me voy a poner a averiguar.
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0: Maxwell 69, ¿eh? Buenas, soy de Rivera, tranqueras. Pasá un tema de Sonora Palacio. Dale, ahora te paso. Sí. Otro temazo por un río de fuego. Bueno, vamos, vamos arriba.
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0: Paz 71, vos decís que ella me ama y anda, se va con el tachero.

0: conmigo. Graciela desconocido, o sea, un toque y se va, chao.
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En la cinta. Hola, hola, hola, hola. José Mancha, ¿cómo te va? Bienvenido. Marcelo Blanca enamoró.

0: trabajo en el armario. No tenemos el armario de cliente, ¿no?
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0: Frapa 78, yo cenando acá y escuchando tu música. ¿Dónde está Frapa? Que no sé.
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0: Pero ¿cómo es? ¿Tu amigo quedó loquito con ella o ella quedó loquito con tu amigo? ¿Cómo es? Leticia, hola, ¿cómo te va? Leti de Colón, feliz viernes, gracias.
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0: Alfredo Sosa, ¿cómo te va? Gotemburgo, estamos lejos, bien.
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0: A mí me gusta mucho este tema.
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0: Dice muchas cosas, muchas, pero muchas, muchas, muchas cosas, es un temazo de Fabio Tona, lo están pidiendo mucho, se llama A Tu Medida, y acá está, lo que vos necesitás a tu medida. Yo me río porque no puede ser.
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0: ¿Es eso, verdad, Blanca?

0: Juancho Blanca organiza el baile el viernes 11. ¡Ah, mirá! ¡Ay, vamos!
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0: Somos pareja desde ese día. Mirá vos, gracias al angelito. Marcelo son pareja. ¡Qué bueno! Mirá vos, es Cupido. Marcelo hace de Cupido.
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0: Aira, ¿cómo te va? Bienvenida.

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Así que agarraba los cachetes. No. Marcelo. Viste que cuando llega el viernes, como que uno tiene otra, como que la cabeza cambia, hace clic, ¿no? Clic y dice, bueno, es viernes hoy, ¿qué hacemos esta noche? ¿Qué hacemos esta noche? Salimos, vamos a comer algo, ¿eh? Vamos a cenar, pizza, vamos a bailar. Pero por ahí de repente estás solo, no tenés con quién salir, o tenés si no querés salir con alguien, no sé. Estás como que entre una cosa y otra, pero tu cabecita te dice algo. A ver, yo quiero saber qué es lo que dice tu cabecita.

0: exagerado, dice. ¿Quién, Marcelo?
1: No.
0: Bueno, me tenés que contar. Ahora después, Marcelo, hablamos y me contás. El renovado obrero, ¿cómo te va, Alecine? Anecini, bienvenido. Amigazo, me tiene olvidado, no me saluda más, ¿eh? Los sábados, los que están en Rocha van al renovado obrero, es tremendo. No sé quién va este sábado, no me acuerdo. Yo creo que vi algo por ahí, pero no me acuerdo. Pero sé que algo bueno va, ¿eh? Contame todo, si quiero saber todo. La llamo si ella quiere, yo no tengo problema. Antonella, ¿cómo te va?

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Tu amigo tiene que estar feliz. ¿Cómo va tu colega? ¿Qué colega va? Matías Valdés y Richard y Banda Z. Este sábado, mañana sábado, en El Obrero. Notable, ¿no? De bárbaro. Blanca Cuadro dice, no tengo que trabajar. No, tengo que trabajar.

0: Trotamundo, amigo que está en California, ¿cómo anda? 15 días sale esto.
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0: Y tengo otro tema, Ale. Ah, quédate ahí, no te vayas, que te lo voy a pasar ahora.
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Cristian Celsa, Contigo con Nadie, es un temazo que no está terminado todavía. 15 días más o menos, queda todo prontito, ¿eh? Pero los otros días estuvo Cristian, hoy no apareció, pero ayer estuvimos reunidos un rato, largo estuvimos, y definimos el tercer tema que va a grabar. Este es un temazo, y me tiene muy contento porque es un tema que escribí hace muchísimos años, que no les voy a adelantar el nombre porque si lo buscan van a escuchar alguna versión de Caramelo por ahí, pero no les voy a decir el nombre, pero sí es un temazo que a mí me encanta y me encanta que lo cante él. Pero antes de ese tema, que va a ser el último, el segundo tema que se va a alargar con Cristian va a ser este, que esto sí es una mezclita así nomás, está preparado, es una maqueta, como se dice comúnmente, pero es esto. Yeah.

Es un adelanto nada más. Salvador, saludos. Un adelanto, es una premezcla. Es la todavía no está terminado el tema, pero bueno, él me dice, dale, adelantá un poquito lo que estamos trabajando también, así que por eso lo adelantamos ahora para que lo escuchara un poquito mi amigo Alessini, que bueno, tiene su programa por muchas radios donde estamos saliendo en vivo ahora, él sale a continuación, así que bueno, para vos, Ale, era eso. El tema se llama El amor de tu vida, mira vos.

0: Salvador, dice aquí rumbo a la Riviera Mexicana. Es temprano por ahí, Salvador. Tenemos unas cuantas horas de diferencia, como 4 horas para atrás, me parece, o 5, ¿no?
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0: Yo me imagino que me digas amor al oído. Sí. Ah.
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0: Porque miren que los angelitos también tenemos corazón. Un corazón enorme tenemos. Y sentimos mucho, sentimos. Ustedes saben, y más que te digan, amor. Nelly Brun, ¿cómo te va? Bienvenida.

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A ver, ¿quién me está atacando? Que por lo que veo, el obrero me está defendiendo, el club obrero, el renovado obrero. Giorgeline dice, no lo defienda, ya son dos. ¿Lo qué, Giorgeline? ¿Qué pasa, Giorgeline? Gracias, Ale, por defenderme. Hay que defender a los angelitos.

0: Marcelo quiere, quiere que muestre cómo hago cuando nado, ¿no?
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0: José Mancha, ¿cómo te va? Bienvenido. Las Bicocas, ¿cómo te va? Bienvenido.
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0: Hugo Graña, bienvenido. Angelito, por favor. Angelito.

0: Soraya Álvarez, gracias por seguirme, Soraya. Contame de dónde sos, bienvenida.
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0: ¿Dónde está mi fórmula de amor? Que no la veo por ningún lado.
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0: No es que yo la tenga que olvidar. Yo pienso que a mí ya me olvidaron. ¿Dónde está mi fórmula de amor? Aquí está, aquí está, aquí está. Nacarena o Macarena, bienvenida. Luis Martínez, bienvenido.

0: Por lo de Angelito te olvidaron.
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0: Miriam Rivarola, ¿cómo te va?
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0: Jesús Crescencio, bienvenido.

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1: Juan dice, hola, me mandás un saludo. Juan, ¿de dónde sos? Bienvenido, dale.
0: 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Temo que pierda la calma.
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1: José Mancha, ¿cómo te va? Bienvenido. Temo decírselo todo y por ahí me den el piante, ¿no? Maico, ¿cómo te va? Mirta, bienvenida. Juan Porcal, bienvenido. Bien, gracias.

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0: Bienvenido, Giorgeline, que le encanta este tema. Ahora cuando haga un especial, El Obrero, vamos a ver si Ale me invita. Un especial no puede ser usado porque no puedo.
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0: Yo pensé que me iban a invitar para el 24, pero nada. Domingo, ¿cómo te va? Bienvenido. Michael, bienvenido. La conga con Maxi Espíndola, amiga mía, ¿eh? Tremenda versión.

0: recuerdo aquellos sábados en el obrero cuando iba. Después tomábamos un... Yo pedía un whisky cola y Ale me decía, no, Juan, tomá pomelo con cola. Por ahí lo tenemos, es un amigazo de hace muchos años.
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0: Y lo vamos a escuchar cantar aquí en la cinta de los éxitos, ¿eh? Aquí está el chileno Pablo Castro. En esta oportunidad canta con Martín Piña el tema que se llama Luna, ¿eh? Porque uno mira a la luna y le habla y le dice muchas cosas, ¿eh? ¿Cuántos secretos hay entre vos y la luna? Escúchalo.

0: Hola, Suni, ¿cómo te va? Suni, ¿sos nueva? 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
0: Suni dice, no, soy nueva. Suni, ¿de dónde sos? A ver, tenés que dar al botoncito rojo ahí, así me seguís, dale. Seguime y contame de dónde sos y bienvenida, sos nueva, ¿eh? Andrea Fabiana Viró, bienvenida. Quiero ser el amor de tu vida. ¿Me dejás ser el amor de tu vida?

Yo doy la vuelta. ¿Cómo da la vuelta, Giorgeline? Ana da Rosa, ¿cómo te va? Vamos con esto. Vamos con esto, dale.

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17: ¿No? Para tener, para estar bien físicamente.
18: Bien, si te sentís bien,
17: es un,
18: claro.
17: Es un proceso todo, ¿no? Entonces, abrazada, pero igual te cansás. Entonces ahí tenés que respirar porque no tiene otra manera. Sacá la cabecita para afuera. Tomás aire y seguís.
19: ¿Cuándo va Juan? ¿Cuándo va? Yo voy. Yo te acompaño.
17: No, me podés mirar nomás. Vos podés ir mirar nomás. Podés mirar.
19: Ay, no, se me caen las lágrimas.
17: Marcelo, me tengo que ir. Dale, gracias.
19: Chao.
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17: Yo no sé cuál es, porque es así. Aquellos que hagan natación, es así, ¿eh? Es así. Marcelo se sigue riendo porque lo tengo todavía. Pero es así, te voy a desconectar porque si no. Es así. Los que hagan natación o van a natación saben que es así, ¿no? Abrazada. Pero claro, uno no. Tiene que llegar un momento y se queda sin aire. Entonces saca la cabecita y. Y seguís nadando, ¿no? Es así. Por lo menos 2 veces por semana. ¿Para qué? Para estar bien, ¿no? No sé, digo yo qué sé. Giorgelina dice, Juan, yo nado en la ducha. Sandy no sabe nadar. Pero siempre están los guardavidas ahí, los salvavidas que te. Algún salvavidas siempre hay, ¿eh? Alguien te tira un salvavidas. Los dejo infarto, ¿no? Estábamos con Juan Luis Guerra, Burbujas de Amor.

0: tenés, George? A ver, contame.
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0: Gracias a todos, 106 K de me gusta, gracias a todos, ¿eh? Gracias a los nuevos seguidores. Gracias por los regalitos. Gracias a todos los que participaron. Gracias a las 2837 visualizaciones que tuvimos en estas dos horas. Gracias a todos, ¿eh? A los que veo y a los que no veo también gracias. Orlando Sánchez, gracias por estar. Buen fin de para todos. Dejen para mañana lo que pueden hacer hoy. Hoy, si tenés ganas, hacé.

angelito fatal, dice Jocelyn. La semana la semana próxima, el lunes les cuento, el lunes o martes les cuento, cuando voy, porque no solo voy a piscina, sino que también voy al gym y juego al volei, al voleibol, Eso se los cuento la semana que viene. Buen fin de para todos. Ay, ay, ay. ¿Cuánto? Decime una cosa. ¿Cuánto falta para verte? Que no aguanto más. Hasta el lunes. Nosotros nos vemos el lunes. Chao.

0: Peñarol. Saludo grande para Luciana, que dice, va a ganar Peñarol. En el chat de YouTube de Fútbol Club, 88% de la gente que hasta ahora se ha conectado dice que va a ganar el equipo mancha. Vendrá el tiro libre para Danubio, que busca hacer la contraria. 25 minutos tenemos ya de este primer tiempo. 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Vendrá el tiro libre para la franja. 26 tenemos de este primer tiempo. Carrera de Rossi, que la deja pasar, el centro. ¡Oh! Aguerre la contiene, no da rebote, respiro y tampoco duda, le queda al arquero.
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0: La recupera Danubio, que va saliendo por la zona de Constantino, rebota en Lucas Ferreira, se pierde afuera, es otro lateral y va a ser ahora para Danubio.
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0: Lateral que viene buscando la zona de Constantino, la despeja del fondo Peñarol, se hace un problema Jaime, la perdió Jaime. Revienta Ferreira, lo pone a correr a Matías Arezzo. Primariamente está Velázquez para Danubio, este con Brasil, Brasil con el pase 40 metros más atrás, más que un pase, un problema para el guardameta Goicochea, que lo resuelve reventándola a la gran 7. La va ganando Ferreira. Ferreira que saca para Peñarol, le va quedando otra vez a Danubio. La deja salir Peralta, lateral será para la franja.
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0: Ataca Danubio ahora por punta derecha. Centro. Constantino no pudo. La sacó Ferreira. ¡La sacó Ferreira! Va a ser córner, tiro de esquina. Se va aproximando el Danubio Fútbol Club.
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0: Nos vamos a encontrar en la conjunción de lo que serían las Tribunas América con Colombes.
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0: Y en el centro cerrado, el cabezazo sigue viva, pide penal la gente de Danubio. Cayó un hombre danubiano en el área, chica, pide penal la gente danubiana. Es lateral, esto va a ser, primero, revisión de VAR. Y segundo, si no pasa nada raro, lateral para Danubio.
3: Sí, a ver, primero, en tiempo real no me parece penal, porque el agarre que hay... Ah, para mí no es penal. Para mí no es penal. Pero bueno, habrá que ver qué es lo que dice el VAR, pero para mí no hay penal, lo vamos a ver seguramente de vuelta. No, ahora te van a mostrar el gol, creo.
0: Muy bien, Vane, ¿quién estaba tirado en el equipo danubiano?
4: El número 38, Joaquín Trasante, que se lo vio como muy dolido de un pie, pero ya se levantó.
0: Aprovecho y te pregunto, Vane, ¿cómo está la cosa abajo? ¿Cómo lo viven Rocco? ¿Cómo lo vive también Diego Aguirre?
4: Rocco está súper intenso, dando muchas indicaciones, principalmente al fondo. No le está gustando nada que esté llegando mucho Peñarol. Respecto a la fiera, le está dando indicaciones a sus delanteros.
0: La tiene Danubio, la busca Constantino, se la sacan justo. Se la termina cortando Ferreira justo y vuelve a hacer ahora Carbon en el pase que viene para Jaime. No llega Jaime, no intercepta el futbolista Peralta, pero este largo pelotazo va buscando la proyección del Indio Fernández, que está como punta de lanza del equipo carbonero. Por aquí la tiene el Indio Fernández, va peleando con Balati. Cierra Balati junto al Indio Velázquez. Comienza Rossi desde el fondo, nuevamente para la franja.
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0: Lo que viene siendo de Femia, Femia que va tocando el balón para la zona donde se encuentra Cábana. Aquí juega Cábana. Cábana que viene con el esférico, va teniéndole a la franja ahora. En avance por la punta de enfrente. Quien la viene buscando ahora rápidamente es Mauro Brasil. Mauro Brasil que viene para Cábana. Cábana que viene con el balón, le va jugando Cábana. Pase largo de Cábana. Cábana que va. Pase que viene bueno ahora buscando la posición de Femia, busca Femia, pelea Femia, rebota en Darias o en Femia, en Darias, lateral, va a ser ahora finalmente para Danubio.
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0: Repone de mano finalmente entonces el conjunto danubiano, va teniendo la pelota Cábana, Cábana que la manda por el área, no llega Constantino, la bajan de golpe de cabeza y le va quedando Jaime. Jaime que va peleando el balón, va saliendo Peñarol por Jaime contra tres hombres del equipo danubiano, logra escapar Jaime, cae Jaime, no pasa nada. Momento danubiano en el partido, la va peleando Femia, corta de área, centro de Peralta, de golpe de cabeza. La va despejando Ferreira y le vuelve a quedar a Danubio, que comienza de nuevo ahora por trasante. La tocó mal y la queda Espinosa. Arranca Espinosa, se sacó dos hombres en velocidad de Espinosa y son dos hombres de Peñarol contra tres de Danubio. El pase que viene para Arezzo, me queda la duda de la posición. Arezzo, alto y afuera, saque de arco, va a ser de Danubio.
3: El contragolpe de Peñarol es sensacional. El contragolpe de Peñarol es notable. La carrera de Espinosa es bárbara. Levanta la cabeza en el momento justo, para mí un segundo antes. La definición de Arezzo es muy mala, porque Arezzo se ve apurado por el arquero y saca el remate rápido alto. Quizás podía haber probado pegarle un segundo después y abajo.
0: 31 de este primer tiempo.
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0: Gana Peñarol como visitante 1-0 ante Danubio.
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0: Va jugando la pelota el equipo franjeado ahora por Fernández. Fernández que viene derivando el esférico zona central donde la tiene Rossi. Rossi que viene para Cabaná. Cabaná para Brasil. Brasil con Velázquez. Velázquez que juega el ataque otra vez para el equipo danubiano. El pase de Velázquez, rebote mediante y la va peleando Papelito Fernández. El contragolpe es de Peñarol por un Pierres. Pase largo de un Pierres que sin embargo termina reventando Cabaná directo a las manos del arquero Washington Aguirre.
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0: Ferreira con el balón, avanza Ferreira, presionado por un hombre danubiano también por la raya de la parte final del campo de juego. Ferreira. No sé si lo vio un compañero muy adelantado o qué, pero mandó un pase directamente hacia la línea final. Saque de arco, lo va a hacer Goicochea.
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0: Pelota que viene siendo otra vez para el equipo franqueado, al ataque va rápidamente Danubio, balón que termina despejando el Indio Fernández, otro lateral para la franja, que lo va jugando rápidamente por lo que sería la punta de enfrente. Frente al área del equipo de Peñarol que defiende Washington Aguirre, que sería en condiciones normales lo que ocupa la barra brava del equipo danubiano, la hinchada más popular. Va a venir justamente este lateral en largo que viene buscando de espaldas otra vez Danubio. No llega Constantino, la tiene que despejar Peñarol en el fondo. Vuelve a ser franqueada. Aquí le viene quedando el balón rápidamente a Peralta. Le lucha Peralta, busca Peralta. Pelea Peralta, la perdió. La ganó Remedy, tres hombres de Peñarol con uno de Danubio. Se viene Remedy, cerca está Arezzo. Abrió el balón, punta de frente, la tiene Jaime el argentino. Quebró para acá, para allá. Jaime al medio, Remedy la pisa, le queda Arezzo, la sacaron justo. Qué manera de desperdiciar, Martín, un contragolpe, se salva Danubio.
3: Sí, quedó muy mal parado Danubio, muy desbalanceado el equipo franjeado. Hizo todo mal Peñarol. Desde la primera toma de decisiones que hizo el futbolista Jaime con un enganche hacia adentro innecesario, después el pase atrás y el no remate, el pase hacia el futbolista Arezzo que termina rematando y rebotando en un futbolista de Danubio. Hizo muy mal la toma de decisiones Peñarol en todo momento cuando eran 3-1 y los otros dos venían corriendo como los bomberos.
0: ¿Me permite un concepto?
3: Dígamelo.
0: Es un reflejo del momento de Peñarol.
3: Sí.
0: Esta jugada.
3: Sí, porque Peñarol fue un buen equipo, tuvo buenas intenciones hasta el gol y después la pelota la tiene Danubio. Peñarol intenta llegar, juega de contragolpe, pero no define.
0: Aquí el que va teniendo el balón será Cabaná, centro de Cabaná, directo a las manos de Washington AR. Cuando iba cargando Sebastián Fernández, le va a quedar al arquero.
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3: Acá hay un problema. Si Danubio le va a tirar centros a Papelito Fernández, me parece que la decisión es errónea. Porque no es el futbolista más adecuado para que vos le tires centros a un hombre que es de estatura baja. Papelito Fernández es que está por abajo.
0: La va buscando Danubio, la tiene Peralta, pase tres dedos de Peralta, lo pone en un compromiso al futbolista Balati. Allí está Balati presionado por Espinosa, logra derivar el balón. Ahora encontrando a Goicochea, Goicochea con el pase largo, no llega Cabaná. Trote cansino de Cabaná en el arranque, se pierde afuera lateral, será de Peñarol.
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0: Aquí está Darias con el esférico, partido que ha sido bastante pobre hasta el momento. Aquí en el María Minchef de Lázaro. Le va quedando a Darias, centro de Darias. reventó. La humanidad acabará, se pierde afuera, por lo tanto va a ser otra vez de mano para Peñarol.
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0: Se viene otra vez Peñarol. Mirá qué lindo lo que hizo Jaime. Centro de Jaime, el remate. ¡El arquero! ¡El arquero! Cuando Arezzo remataba desde el punto penal, la termina despejando Danubio en la zona final y va a ser lateral para el equipo franjeado. Pero qué preciosura, una pincelada de Jaime, presionado por un hombre de Danubio y también por la raya.
3: Sí, lo mal que está marcando Danubio, lo flojo que está marcando Danubio, la forma en que le ganaron la banda, la cuerda a los futbolistas de Danubio por parte de Jaime es increíble. El remate en el medio del área de un futbolista solo del equipo de Peñarol lo termina salvando el arquero Goicochea, si no a esta hora estaban sacando del medio.
0: ¿Usted recuerda la campaña del descenso de Danubio en el año 2020?
3: Sí.
0: ¿Se acuerda? No estábamos trabajando en la misma radio, pero... No. El Danubio que jugaba en cancha en aquel momento, salvo por algunas expresiones individuales de algunos jugadores que brillaban un poco más,
3: es igual a este.
0: Era exactamente el mismo que ahora. Exacto. Perdón que lo diga, capaz que el término es muy grueso. Es un cuadro que adentro de la cancha no da señales de vida.
3: Y no, porque aparte...
0: Algún estertor... A ver, perdóneme Martín y ya voy con usted. ¿Tiene algún estertor como de intentar... salir un poco y déjeme después de esta? La va buscando Danubio, centro de Barati, pasado, el cabezazo, la tiene que sacar finalmente en el fondo Peñarol por parte de Ferreira, va reventando la pelota ahora, nuevamente, y será de Danubio por parte de Goicochea. Le digo, Danubio tiene estertores, tiene impulsos vitales mínimos, pero adentro de la cancha la verdad no lo salva a nadie.
3: No, este Danubio transita, va, tiene la pelota, pero es un equipo irresoluto a la hora de entrar en la zona donde las cosas se definen. Además, defiende muy mal. Le entran como perico por su casa, le llegan y le generan permanentemente situaciones. Entonces es más fácil así perder partidos que empatarlos o ganarlos. Este Danubio es un equipo que en nombres es una cosa, pero no es un equipo, porque no juega bien y sobre todo porque en el momento de donde se tienen que definir las cosas es muy liviano.
0: A mí, perdóneme, si Danubio se salva es un milagro de la naturaleza. Con el mayor de los respetos... Pero por lo que muestra Danubio en el campo de juego, no puedo considerar que este equipo pueda salvarse.
3: Danubio es un equipo liviano, para decirlo
0: totalmente.
3: Suavemente, es un equipo liviano. Para decirlo groseramente, es un equipo sin sangre.
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0: Va jugando la pelota ahora otra vez de golpe de cabeza el equipo de Danubiano. La va recuperando Peñarol por Ferreira. Ferreira que viene para Remedy. Qué elegancia la de Remedy. Sacó tres hombres de encima a buscar Remedy. Lo va cortando ahora. Finalmente el futbolista Constantino de Armas entiende que el lateral va a ser para Danubio.
3: Y tiene razón. Si era falta, era contra para Peñarol. Si era lateral, era para Danubio. Tiene razón.
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0: Vendrá ahora la salida entonces que va a realizar, por lo tanto, el conjunto carbonero en forma de lateral, donde se juntan largo y ancho de la cancha. Se empieza a cubrir el cielo aquí en Barrio Jardines, el hipódromo, por lo menos de una manera más amenazante. Ferreira que viene ahora para Jaime, Jaime para el Indio Fernández para Arezzo, y se mete dentro del área. Arezzo, centro de Arezzo, cruzado, le quedó muy larga Espinosa. Al ataque va Espinosa, fuera de juego el exfutbolista de Racing. Tiro libre de Danubio.
3: Pero vuelvo a insistir, estoy repetitivo, pero es muy sencillo llegarle a Danubio. Es un equipo que tiene distancia entre las líneas y distancia entre los hombres que conforman cada una de las líneas. Por eso es muy fácil llegarle a Danubio. Error del árbitro, no era posición adelantada. Debieron dejar seguir la jugada. Estaba habilitado el futbolista Arezzo.
0: Va jugando con el balón ahora Rossi que la viene tocando para Brasil que viene en zona media. Aquí está Peralta, pase largo de Peralta, busca la proyección de Femia. Sale a cubrirlo Eduardo Darias, mete su humanidad Darias, pelea Darias, lucha Darias, también la gran Femia. Pero sin embargo la va cerrando ahora finalmente Lucas Ferreira. Vuelve a ser de Danubio, casi 40 minutos del primer tiempo, gana Peñarol 1-0. El balón que viene siendo ahora, rebote mediante en el atacante Jaime de Cabaná para Danubio. Paso con Manes para ver cómo está la cosa en el banco del entrenador Rocco, también en el camarín de Diego Aguirre.
4: por el lado de Lionel Rocco, la verdad que está bastante enojado, no le está gustando nada cómo están desempeñando el partido sus dirigidos. En el caso de Diego Aguirre está un tanto más tranquilo, aunque sigue dándole muchas indicaciones a los delanteros.
0: Y el balón que viene siendo otra vez por parte del equipo franjeado, punta derecha, Kira viene gestionando Danubio por Velázquez, centro de Velázquez, largo, carga Constantino, la va buscando Baratti, no pudo engancharla, Baratti dentro del área, la deja salir Maxi Olivera, saque de arco, esto va a ser de Peñarol.
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0: Después de este partido, relata José Rodríguez Rey, comenta Vale Rossi, estamos para Deportivo Maldonado ante Wanderers.
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0: Va teniendo la pelota ahora en recuperación el conjunto carbonero. Reventaron la pelota, que va en avance. Otra vez para Peñarol, un pelotazo demasiado largo, por lo tanto le va a quedar al guardameta Goicochea, sale del fondo.
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0: Va buscando el balón rápidamente Danubio en la salida por Mauro Brasil. La juega Mauro Brasil para Velázquez. Presionado Velázquez, la perdió solo Velázquez. Hay lateral para Peñarol. Qué momento de Danubio. Qué momento de Danubio. Lateral viene jugando la hora al mancha para un Pierres toca más atrás, va para el Indio. El Indio que viene entregando el esférico rápidamente para el equipo carbonero. La va derivando para la zona de Arezzo, este con un Pierres. Pelea un Pierres, lucha un Pierres, tranca un Pierres del piso. La va buscando Jaime. Jaime para Remedi, Remedi con Espinosa. Al ataque va Peñarol por Espinosa, balón que rebota en el marcador danubiano. Balati, nuevo lateral carbonero.
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0: Espinosa que va con la pelota, manda el centro al medio. Tonta falta de Matías Arezzo en la zona del punto penal, lo bajaba Mauro Brasil, tiro libre, 42 va a ser franjeado.
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0: Ahora saque de arco para Peñarol. Lo viene haciendo Washington Aguirre con tanto marcado por el equipo carbonero de un Pierres de cabeza. Está ganando el conjunto Mirasol por 1-0. Salida que viene teniendo finalmente el conjunto de Peñarol por Washington Aguirre. Va a comenzar un nuevo ataque por parte del guardameta carbonero.
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0: Revienta la pelota bien en largo ahora, buscando la zona de Espinosa. Golpe de cabeza de Espinosa, sin embargo, va a ser interceptado otra vez por Balati. Balati para Velázquez. Velázquez que viene derivándola para atrás, ante trasante con Peralta. Peralta que va. Perdió la pelota Peralta, por lo tanto, el contragolpe va a ser carbonero. Le queda Remedi. Pase largo de Remedi. Viene muy largo, demasiado. Termina en el territorio que gobierna Goicochea.
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0: Le va quedando la pelota ahora desde la zona donde se encuentra Cabaná. Cabaná que viene para Mauro Brasil. Aquí la tiene Mauro Brasil. Mauro Brasil que viene para Rossi. Rossi para Cabaná. Aquí está Cabaná con el esférico. Pelotazo largo de Cabaná que logra cerrar finalmente Eduardo Darias, muy retrasado en el campo de juego. Vuelve a brillar el sol aquí en Jardines. Lateral para Danubio.
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0: Esta reposición de manos que la viene haciendo Cabaná. Cabaná para Constantino. Constantino para Papelito. Lucha Papelito. La perdió. Le queda en posición de tiro trasante. Reventó la humanidad de un hombre de Peñarol. Persiste el ataque. La busca ahora Balati. Se pierde afuera. Corner. Va a ser para el Danubio Fútbol Club.
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0: ¿Quién está tirado, Vane, finalmente en el equipo de Peñarol?
4: El número 8, el Indio Fernández, que se lo notaba muy dolorido, pero ya se acaba de reincorporar.
0: Muy bien, vendrá el remate entonces para el equipo danubiano a partir de este momento.

0: El centro que viene nuevamente, la tiene que despejar en el fondo el Mancha, tiene un tercer intento Danubio. Arranca el balón otra vez por punta derecha, centro, el cabezazo de Papelito Fernández en el primer palo. Se termina perdiendo afuera, muy cerca del palo zurdo, tiro de meta, va a ser de Peñarol.
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0: Vendrá la salida, la va a ser el guardameta Washington Aguirre, va a devolver.
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0: Aquí está Espinosa, golpe de cabeza de Espinosa, Espinosa que viene para Arezzo. Arezzo la va jugando, el balón en avance, la pierde Arezzo, la recupera Rossi, Rossi viene para Femia. Femia va para Cabana, revienta Cabana. ¿Hasta qué minuto vamos, por favor, Vane, aquí en Barrio Jardines del Hipódromo?
2: Hasta los 46.
0: Muchas gracias, tenemos tiempo de recuperación.
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0: Aquí el que va con el balón será finalmente el hombre del dorsal número 13. La viene teniendo Darías, Darías para un Pierres. Había falta previa sobre un Pierres, por lo tanto va a ser tiro libre para Peñarol. Detiene todo Matías de Armas, tiempo cumplido.
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0: Venía el remate para el equipo de Peñarol cuando el árbitro Matías de Armas dice que es el final del primer tiempo. Aquí en Barrio Piri, aquí en Jardines del Hipódromo, está ganando Peñarol por un tanto contra cero ante Danubio. Aquí en el María Minchev de Lazaroff. De mi parte me reencuentro con ustedes en breves 15 minutos para lo que va a ser el complemento de este partido que por ahora tiene triunfo parcial de los carboneros por la fecha 5 del torneo clausura. 1-0 ante el equipo de Rocco.
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1: Peñarol hizo uno cuando jugaba mejor que Danubio. 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
3: Vamos por partes. Está ganando Peñarol y es lo que Peñarol necesitaba. Está perdiendo Danubio y es lo que Danubio no precisaba. Pero los dos, sobre todo en el arranque del partido, hicieron los méritos para que esto le pasara a cada uno. Los primeros minutos, yo diría hasta el gol, fue mejor Peñarol. Mejor Peñarol desde una recuperación de la pelota generada por esa mitad de la cancha y por momentos también por el fondo del equipo carbonero, y por una interesante lectura de qué había que hacer en ese momento frente a un equipo de Danubio que era un equipo estirado, que era un equipo que tenía espacio entre las líneas, pero también espacio en la misma línea, es decir, espacio interlineal y espacio intralineal. Los jugadores que conformaban la mitad del campo, entre ellos dos, había espacio para que se metieran los jugadores de Peñarol y para que los jugadores de Peñarol que tenían la pelota pudieran pasar el balón por ese espacio, por ese lugar. Por el otro lado, había espacio contra las bandas y lo detectaron y lo utilizaron Ferreira y el futbolista Darias, que se volcaron a la derecha y que por allí empezaron a generar en esos primeros minutos de partido un circuito. Empezaron a generar un espacio de terreno por donde Peñarol empezó a atacar. La primera pelota del partido, de alguna forma, determinó qué era lo que iba a pasar, determinó cuál era la lectura, cuál era la forma, cuál era la manera en la que el equipo de Peñarol debía atacar a este Danubio. Pelota en largo, pelota puesta para que corriera el futbolista Arezzo. En esa jugada la termina definiendo y la pelota se va cerca de lo que es el palo izquierdo del arquero Goicoechea. Y en esa primera jugada ya Peñarol podía haber marcado la apertura del score. Lo cierto es que mostró Danubio que era un equipo que salía en ese fondo a jugar hombre a hombre prácticamente con los delanteros que tuviera Peñarol. En este caso Arezzo, pero pudo ser Jaime también, pero también apareció por momentos el propio Espinoza, pero por momentos también apareció el propio Umpierrez dentro del área de Danubio. Danubio marcaba mal, Danubio tenía la pelota, intentaba jugar por el lado de Femi, intentaba jugar con lo hecho por momentos por el propio Peralta, las subidas de trasante, la búsqueda de encontrar a Consentino y a Fernández, pero eran neutralizados por el fondo de Peñarol, con un buen trabajo de Lemos, con un buen trabajo de Olivera, con la subida, como recién les decía, de Ferreira cuando Peñarol recuperaba la pelota. En la mitad de la cancha, un buen trabajo de Remedi, que es el que toma el número 5, que es el que toma la zona central, el que baja unos metros hacia atrás para después repartir el juego. Entrando en juego Darias por la derecha, entrando en juego Fernández y Espinoza por la izquierda y entrando muchas veces en juego tanto Arezzo como Jaime en esos pelotazos largos. Peñarol, antes de marcar la apertura del score, en el entorno de los 15, 16 minutos, ya había tenido una serie de remates que había desperdiciado y que había perdido la oportunidad entonces de abrir el marcador. El marcador lo abre Peñarol en una jugada que viene en largo para que la reciba Darias. La pelota la pelea Darias con un futbolista de Danubio, le queda a Ferreira, que había subido. Cuando la gana Ferreira, se toma el segundo para darle el pase a Darias. Darias levanta el centro con mucha categoría, con mucha clase, bien levantado, bien centrado, y allí aparece entre los jugadores de Danubio que estaban separados y que además estaban sin tener una clara referencia de quiénes estaban adentro del área, para cabecear el futbolista un Pierres. Salta a penitas, le da dirección a la pelota, la pone abajo contra el palo izquierdo del arquero Goicochea, que se estira cuán largo es, pero que no llega. Y Peñarol pasa a ganar. En ese momento justificaba la victoria, en ese momento justificaba tener esa ventaja sobre el equipo de Danubio. Los minutos posteriores, Danubio empezó a tener un poco más la pelota, pero seguía siendo su fútbol absolutamente intrascendente, seguía siendo su fútbol un fútbol de toque, quizás en una zona de tres cuartas canchas del rival, pero no profundizando, pero no encontrando el pase profundo o el pase puñalada para que no apareciera una posibilidad de gol. Buscó por las bandas el equipo de Danubio, sobre todo por la banda izquierda. Allí aparecía Femia, también se tiraba por momentos Peralta para ese sector, pero terminaba perdiendo con los futbolistas de Peñarol dentro del área. Salvo cuando ponía pelotas por aire, donde a veces terminaba perdiendo Peñarol, pero la definición de los futbolistas de Danubio era errónea, no tenía la posibilidad de marcar el gol. Pasados los minutos, Peñarol empezó a perder la pelota, Danubio a tenerla más. Llegó un momento que era 60-40 a favor de Peñarol la posesión de la pelota, estamos hablando eso hasta el gol y unos minutos posteriores. Después empezó a equipararse mucho más esa tenencia de la pelota. Creo incluso que llegó a tener más tiempo la pelota Danubio, pero su juego, repito, era un juego de mitad de la cancha, pero sin proyección. Mire, termina siendo para Danubio el 55% de la tenencia de la pelota, mientras que para 53% y 45% para el equipo de Peñarol, la posesión de la pelota. Peñarol a partir de ahí empezó a jugar en contragolpe, Peñarol a partir de ahí empezó a jugar en pelotas largas o en transiciones rápidas con pases para tratar de llegar, y generó una, dos, tres, hasta cuatro situaciones de gol el equipo de Peñarol para lograr ampliar el marcador, pero o definió mal o tapó bien el arquero Goicochea o la pelota se terminó yendo afuera. Danubio defiende mal, ataca poco y cuando ataca no cierra la jugada, no es profundo y no concreta. Por eso pierde 1-0, porque Peñarol encontró un gol y pudo generar alguno más. Ya sumo a Laura Costa para escuchar su opinión sobre estos primeros 45.
0: Bueno, Martín, yo creo que el resultado bastante corto para las chances de gol que tuvimos, tanto de un lado como del otro, más allá de que hubo más chances de gol claras hubo más chances de gol por parte de el equipo carbonero. Seguramente sí clara, por ejemplo, la de Espinosa, que pegó en el palo y se fue afuera, y alguna otra que tuvo clarísima Arezzo y que evidentemente está pasando por un momento bastante malo en cuanto a su rendimiento y en cuanto a su goleo, que yo creo que hasta en una de las jugadas de gol que fue bastante clara, donde se fue solo y donde recuperó la pelota Remedy, y que era solo un hombre de Danubio que esperaba, de repente termina resolviendo a... con un segundo más a Jaime y se la pasan a Arezzo. Yo creo que a esta altura los compañeros quieren que haga ese gol, que empiece a revertir la situación de lo que está pasando el goleador carbonero. Por el otro lado, me parece que es muy malo lo de Danubio en cuanto a defensa, porque claramente en varias ocasiones defendieron muy mal y no se amplió el goleo precisamente por la mala precisión de Arezzo, por la mala decisión de alguno de los jugadores carboneros. Pero en cuanto a generar, generaron. Y están dejando en claro y muy claramente se ve que marca muy mal Peñarol y que le cuesta un montón la pelota quieta. Entonces creo que en ese sentido la que termina teniendo Fernández, otra que tiene Danubio la oportunidad de convocar y finalmente no logra abrir el marcador a su favor. Pero insisto, me parece que eso muestra lo muy mal que marca Peñarol y lo muy mal que está Danubio, obviamente, en defensa, que realmente es sorpresivo. Perfectamente este partido podía haber tenido un marcador mucho más amplio si hubiera tenido la claridad Arezzo que tuvo en algún momento en Peñarol y que seguramente le está costando mucho volver. Vi algunos calentamientos acá, más que nada por el lado de Danubio, creo que va a venir algún cambio. Vi a Tizón, vi alguno más. y en el caso de Peñarol también, pero ya fue un calentamiento mucho más en conjunto, ¿no? Vía Pesela, vía Jonathan Rodríguez, vía Abel Hernández, han vuelto a estar en la convocatoria para el campo del equipo carbonero. Cerramos el entretiempo, gana aquí en Jardines 1-0 el equipo carbonero Peñarol ante Danubio.
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0: bien, señores, retornamos aquí al estadio María Minchev de Lázarov, a Barrio Jardín, en el hipódromo, donde va a comenzar en breves instantes el segundo tiempo. Va a mover Danubio, atacando hacia el arco que sería el de Amsterdam, hacia la Colombes, hacia la cabecera local, lo va a hacer Peñarol.
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0: Va a pitar Matías de Armas. Ha comenzado este segundo tiempo aquí en Jardines.
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0: Muy bien, señores, vendrá la salida que va realizando. Por lo tanto, otra vez el conjunto de Danubio va recuperando la pelota. Ahora Balati se pierde afuera, lo trancaba abajo Espinosa. Primer lateral del complemento va a ser para el equipo danubiano.
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0: Pelota que viene siendo ahora rápidamente gestionada por parte del equipo danubiano, que le va buscando ese nombre del dorsal número 19. La va tocando ahora en el fondo Mauro Brasil. Brasil para Goicochea, la entregó Mauro Goicochea. Peligro, la busca Peñarol porque la tiene ahora el Indio que viene para Jaime. El pase de Jaime es bueno, viene para un Pierre, la tiene Peñarol, la pelea Jaime con un Pierre desde el piso, viene otra vez para el argentino, tocó la pelota con la mano el hombre carbonero, tiro libre, esto va a ser ahora finalmente para la franja.
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0: Ya me voy a ir con Vanessa Valiero, 2 minutos del complemento. Vane, ¿cambios sí o cambios no para este segundo tiempo?
2: Por el lado de Peñarol no hubo cambios, por el lado de Danubio sí, entraron dos variantes. Se retiró con la número 36, Joaquín Trasante, ingresó con la número 5, Juan Millán, también se retiró el 28, Enrique Femia, e ingresó con la número 80, la nueva incorporación que tiene la franja en este caso, Cristian Tizón, de 30 años, que viene desde el fútbol peruano.
0: Ex hombre también de Huracán Buceo, entre otros equipos, Cristian Tizón, la va recuperando ahora Washington Aguirre. Aquí la tiene Aguirre, se nubla con intensidad aquí en Barrio Jardín, en el hipódromo, va sacando la pelota. Peñarol por parte de Maximiliano Olivera, totalmente cubierto el cielo, mucho viento tenemos aquí en Jardines. Pelotazo largo de Olivera, se va a perder afuera esto, por lo tanto será saque de arco, lo va a hacer el equipo danubiano.
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0: Va sacándole un Pierre, es un Pierre para Matías Arezzo. Pisa la pelota, Arezzo la pierde con Velázquez. El toque de Velázquez que viene para Sebastián Fernández. La cobertura era del hombre carbonero, la toca atrás para Lemos. Lemos para Washington Aguirre, reitero, mucho viento favorable a Peñarol ahora en este complemento. Cabezazo de Arezzo. Arezzo para un Pierre, peligro, la busca Peñarol. La venía teniendo un Pierre, estaba en posición fuera de juego, lo marca Laiman Silvera, tiro libre, Martín, será de Danubio.
3: Hay una cosa que no termino de entender. La recomendación es que deje seguir la jugada, y hay momentos en que la usan la recomendación y momentos en las que no usan la recomendación. Está bien, este era clarísimo, ¿sí? Pero la recomendación no dice que deje seguir.
0: A mí déjeme, la verdad, con esta modalidad, ¿eh?
3: Pero a mí me gusta más
0: cuando
3: esto.
0: Cuando es manifiesto,
3: cobralo. Sí. Pero en cualquier situación, cobralo. Si para vos es offside, cobralo. Si igual después va a venir el otro a defecio del VAR y te lo va a solucionar.
0: Absolutamente de acuerdo. Va teniendo el balón ahora. Finalmente el conjunto de Armiano, pelota que viene en largo. La va reventando el conjunto franjeado. Va generando nuevamente para Peñarol la salida. En fondo se va a perder afuera y por lo tanto esto va a ser nuevo lateral. Lo va a realizar el conjunto de Danubio.
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0: Balón que viene siendo ahora, concretamente para el conjunto de dormir, pase largo de Tizón. Tizón que va mandando el esférico largo, no llega Peralta, por lo tanto la va reventando Peñarol en el fondo lateral. Esto va a ser ahora, finalmente, para la franja.
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0: Pelota que viene siendo ahora para Danubio. El avance va justamente por parte de Balati. La buscaba Balati. Falta de Espinosa. La cobró Laiman Bergaró. Esto va a ser, por lo tanto, balón para Danubio en forma de córner corto. Tiro libre para la franja 5 del complemento, Martín.
3: No puede cobrar eso en línea. Lo tiene al lado. No hay falta de un pierre bajo ningún concepto.
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3: ¿Dónde está la falta? No hay falta ninguna.
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0: Vendrá el remate, lo va a realizar otra vez el equipo franjeado. Todavía no da la orden el árbitro del partido. 5 minutos tenemos de este segundo tiempo. En instantes se viene Pepe Rodríguez Rey, en instantes se viene Valentina Rossi, en instantes todo el fútbol de Deportivo Maldonado de Wander con la previa de Mauricio Delgado. Viene el centro. ¡Oh! La saca de golpe de cabeza el equipo Carbonero, el remate de afuera de Barati, terminan las manos de Washington Aguirre, el remate salió Aguirre, el rebote en la cola de Papelito Fernández, va a ser otra vez de Peñarol.
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0: El balón que viene siendo ahora gestionado otra vez por el equipo de Peñarol. La viene reventando rápidamente. El Indio Fernández lo pone a correr y llega, se va. Peñarol con el centro al medio. La sacó Goicochea. ¡Ah! La peleaba el Indio Fernández. Ahí a mano del hombre Carbonero. Por lo tanto, va a ser tiro libre para Danubio en su área.
3: Dos cosas. Sigue siendo fácil llegarle a Danubio porque Danubio no contiene en la mitad de la cancha. Porque los pases largos encuentran generalmente ventaja de los futbolistas del equipo de Peñarol sobre los marcadores de Danubio. El remate de Balati que atajó muy bien anteriormente el futbolista Aguirre. Debió ser amarilla para Papelito Fernández por impedir que sacara el arquero de Peñarol.
0: Aquí el esférico viene siendo otra vez del equipo danubiano, viene encarando la pelota desde la punta de enfrente otra vez el conjunto franjeado. Quien la viene a buscar es Rossi, lucha Rossi, busca Rossi cerca Millán, la deja pasar y le va quedando ahora otra vez a Velázquez. Se pone Danubio al hombro, Velázquez, el viento que se empieza a intensificar aquí en Barrio Jardines del Hipódromo, va buscando la pelota otra vez hacia Balati, centro de Balati y de golpe de cabeza la va despejando Lemo, le queda penalta, penalta que va para Constantino, zona del punto penal, Constantino que va y lo tizó, la mandó alto y afuera, la mandó alto y afuera, saque de arco va a ser por lo tanto para Peñarol.
3: Empieza a intentar Danubio, empieza a probar Danubio, ¿desde dónde? Desde un futbolista como Velázquez que se pone el equipo al hombro, que lo lleva para adelante, empieza a encontrar también algunas deficiencias en la marca por parte de Peñarol en el fondo, definió mal Tizón, la pelota se le abrió en vez de ir hacia el lado que tenía que ir Constantino. Para mí termina tomando una mala decisión al abrir la pelota hacia el costado.
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0: Un pierre con la pelota, la busca Peñarol, se viene el contragolpe. Un pierre se mete en el lío, termina perdiendo la pelota, la recupera Peñarol, va con Jaime. Jaime, tres cuartos de campo de juego, va para Remedy, se puede animar a rematar Remedy. Remedy que viene para Jaime, lo agarraron dentro del área, el Indio. Marca el árbitro del partido que no pasa nada, cayó el hombre de Peñarol. Marca el árbitro que no pasó nada, cayó el hombre de Peñarol. Reclama pena en el banco de Aguirre, pero el contragolpe va a ser ahora Danubiano. Pelota que va en forma peligrosa, la busca Peralta, pelea Peralta, lucha Peralta, lo cierra un Pierres y el partido empieza a carecer de medio campo. La busca Espinosa, Espinosa para un Pierres. Metros tiene para avanzar Peñarol, un Pierres para Espinosa por el otro lado, está abierto solo Jaime. Aguanta la pelota Espinosa, más atrás con Mauricio Lemos.
3: Me da la sensación de que lo manotean al futbolista de Peñarol Fernández cuando quiere ingresar al área. Creo que eso en la mitad de la cancha se cobra y si es en el área debió ser penal.
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0: Pelota que va recuperando otra vez Danubio, zona media del campo de juego. La viene teniendo Millán, Millán para Constantino. Constantino que abre el balón y a la carga se viene Danubio. La viene teniendo Peralta. ¡Guerrero! ¡Llegó Balati! ¡No llegó Balati en el segundo palo! No le dio por poquito al 18 para cabecear. La va buscando Constantino. Es un flan la defensa de Peñarol. Balón que viene siendo ahora otra vez de Millán al medio. No hay nadie de Danubio. Le queda Tizón. Se anima Tizón. No se entrega Danubio. Aquí está Tizón con el centro. Oh, la saca de golpe de cabeza Ferreira. El contragolpe de Peñarol. Lo va sacando el Indio Fernández. Arranca el número 8. Baila por acá y por allá. La va jugando Fernández. Qué elegancia la del 8. Pase largo. Viene buscando ahora el pique de Arezzo. Avanza Peñarol por el otro lado. Un Pierres. Arezzo con el centro. Encaró. Remató. ¡Gol! ¡Gol! ¡Gol! ¡De Peñarol! Peñarol. Matías Ares, un contragolpe bárbaro del equipo que arboleró, pero lo dejó pagando a Velázquez, que salió a cortarlo el número 19 y definió contra el palo derecho de Goicochea para romper la mufa personal por parte del hombre de la camiseta número 19. Y en 10 minutos de este segundo tiempo amplía la diferencia Peñarol. 2 para el Mancha como visitante, 0 para Danubio aquí en Barrio Jardines del Hipódromo.
3: Toda la tarde hizo esto Peñarol, el contragolpe, la conducción es notable por parte del Indio Fernández. Espera el momento para dar el pase justo, se equivoca Velázquez, que no puede cortar la pelota y le queda a Matías Arezzo, que cuando lo ve venir al Velázquez para cortarlo, para encimarlo, le saca la pelota de su zona de influencia, lo espera, lo deja pasar, queda con espacio, remata el palo, lo ayuda, termina dentro del arco. Peñarol gana 2-0 con la receta de todo el partido, el contragolpe, y esta vez una buena decisión.
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0: Me voy con Vane en 11 minutos de este complemento. Vane, ¿cómo está la cosa por el banco que dirige técnicamente allí Lionel Rocco?
2: Por el lado de Leonel Rocco, la verdad que no le gustó para nada. Baldazo de agua fría con este segundo gol. Ya empezó a hablar con su ayudante técnico.
0: Y pelota larga, va para un pierre, puede ser el tercero. ¡No hay arquero, Arezzo! Peñarol. Matías Arezzo, qué mal parado estaba el fondo de Danubio, en una pelota que recupera Peñarol en el medio del campo de juego, picó Pierres con el esférico y terminó dándole el balón a Arezzo, que apareció solo para definir. No había arquero, sí dos hombres de Danubio intentando cubrir el arco. En 2 minutos triplica su diferencia Peñarol, pasa de 1-0 a 3-0 dos veces, aparece Matías Arezzo.
3: La verdad es que esta jugada muestra claramente lo que es el equipo de Danubio defendiendo. Un equipo estirado, un equipo sin consistencia defensiva. Dos jugadas de Peñarol, dos goles de Matías Arezzo, dos contragolpes y el partido más que liquidado.
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0: Muy bien, señores, habrá lateral entonces para Peñarol, lo va a hacer Espinosa. Amplió la diferencia el equipo carbonero en 2 minutos, marcando 2 tantos. Matías Arezzo, que rompe su racha. Hacía mucho tiempo que Arezzo no marcaba, el número 19 del equipo de Peñarol. Habrá lateral, va a ser otra vez ahora para el Mancha.
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0: Empieza a llovinar aquí en Barrio Jardines del Hipódromo.
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0: Va sacando la pelota Velázquez, el largo pase de Velázquez viene para Constantino, este con papelito. La va reventando en el fondo Peñarol ahora por parte de Remedy. Balón largo que viene para Matías Arezzo. Picarezzo, la marca de Mauro Brasil, la cobertura del ex hombre del Cerro Largo para que sea del arquero Goicochea.
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2: Se realizaron 2 nuevas variantes en el equipo de Danubio. Se retiró con la número 16, Iván Rossi. Ingresó con la 25, Enzo Cabrera. Y se retiró también el número 10, Peralta, para ingresar con la 15, Emiliano Figueroa.
3: Y el gesto del entrenador del equipo de Danubio fue 4-4-2 a partir de ahora.
0: Larguísimo resultado, me parece, Martín, el 3-0.
3: Sí, la verdad que sí. No había hecho méritos todavía Peñarol en el segundo tiempo. Quizás si Peñarol se iba ganando por un gol más en el segundo tiempo estaba bien, porque los contragolpes de Peñarol habían generado situaciones, habían generado algunas chances de gol que había defeccionado Peñarol, pero la contundencia carbonera en el segundo tiempo, llegó 2 veces y hizo 2 goles, marca la diferencia.
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0: Pase largo, viene buscando la proyección de Arezzo. Se viene Peñarol, Arezzo que viene dentro del área. Remató, un Pierre, ¡gol! ¡Gol! ¡Gol! De Peñarol apareció Leandro Umpierres. Otra vez la fórmula Arezzo con el remate. Goicochea que tapó y por el medio entró solo Umpierres. No para nadie el fondo de Danubio. Que reitero, a pesar de los estertores para intentar recortar el resultado, es un equipo que está condenado a segunda división. 4 para Peñarol, 0 para Danubio. Queda larguísimo este resultado.
3: Está bien el enojo del arquero Goicochea, porque él intenta hacer todo lo que puede, porque él busca, de alguna manera, tratar de solucionar lo que la defensa de Danubio no puede. Pero cada vez que le llegan a Danubio es un gol. Cada vez que le llegan a Danubio le marcan. De esta manera es imposible sostener absolutamente nada. Porque además, cuando quiere ir Danubio, pierde la pelota de manera tonta. Gana Peñarol 4-0 y es mucho.
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0: Va buscando la pelota nuevamente. Cristian Tizón vuelve a salir el sol aquí en Barrio Jardín, en el hipódromo. Primer cierre por parte del jugador Ferreira. Otro córner va a ser ahora para Danubio. La va a jugar rápidamente Tizón. Pelea la pelota Tizón. Pretende lo que puede ser ponerse en partido. Danubio viene en el centro. Balón que la va despejando rápidamente Peñarol en zona final lateral para la franja. Vanessa Valiero, por favor, ¿qué pasó en el banco de Peñarol? ¿Qué pasó de todo?
2: Bueno, muy festejado, primero que nada, los dos goles que se realizaron. Volvieron a repetir Umpierres y Arezzo. Arezzo, recordemos que llega a 11 goles con estos dos tantos que convirtió. Y de paso comentarte que la Fiera hizo 3 cambios. Sacó a Matías Arezzo, Eric Remedi y Lemos e ingresó con la 99 Abel Hernández, con la 16 Tomás Olaste y el debut para el número 2 Pesela, el futbolista de 35 años que viene desde River Plate, Argentina.
3: ¿Alguien esperaba que esta catarata de goles pasara el domingo pasado en el estadio de Peñarol? Que Peñarol dominara de manera que ganara hasta por goleada. Bueno, Peñarol tuvo que esperar una semana para lograr sacar una diferencia como muchos esperaban.
0: Me imagino la calentura de un montón de hinchas, Martín, con esto, ¿no? Claramente.
3: Y por supuesto que sí. Claro, lo que pasa es que le jugaron totalmente distinto, ¿no? Son dos equipos totalmente distintos que juegan diferente, pero sobre todo que tienen un estado anímico diferente.
0: Yo creo que es un poco lo mismo que puede pasar mañana. ¿Por qué? Porque claramente Juventud no le va a jugar como Peñarol a Nacional.
3: No, claro.
0: Y Danubio le está dejando amplias franquicias atrás, porque aparte no para nadie, y está volcado totalmente, un equipo totalmente partido, totalmente volcado.
3: Aparte Danubio comete un error para mí. Sí. Cuando el técnico hace los cambios y le dice 4-4-2, los cuatro del fondo tienen que estar más cerca del arquero. No puede dejar los espacios que deja Danubio ante un equipo que corre y durante toda la tarde en esas carreras le ganó.
0: Ha sido la verdad muy pobre lo de Danubio, reitero. O sea, esto no lo salva ni Mandrake, como dirían los veteranos. Porque realmente no tiene Danubio. Ya está.
3: Si echan a Rocco, que traigan a Daniel K, porque capaz que un mago puede solucionar todo esto.
0: Yo reitero, creo que lo mejor que podría hacer Danubio es empezar a preparar un plantel para la segunda división el próximo año. Vendrá salida ahora para la franja. Por favor.
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0: Va a venir ahora entonces la salida. La va gestionando otra vez para el equipo. Carbonero, Pesela, Pesela que viene para Ferreira. Entrega Ferreira, Ferreira con un pie. Vuelve a brillar el sol con intensidad aquí en Jardín del Hipódromo. Va tocando el balón ahora hacia la posición de Ferreira. Ferreira para Daria. Se pierde afuera el esférico negativo. El árbitro marca que la tiene Olace. Olace para Maxi Olivera. Maxi Olivera para la zona de Espinosa. Había falta sobre Espinosa. Deja seguir el árbitro. Se pierde afuera el balón. Esto va a ser un lateral para Danubio. Falta para Peñarol. ¿Qué es lo que dice Matías de Armas? Que finalmente para Danubio.
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0: Perdió la pelota otra vez Danubio en la salida. Pico Espinosa, se fue hasta el fondo de la cancha, manda al centro, el remate de Jaime que le erró la pelota. Se patinó y la mandó a la gran 7, saque de arco, va a ser ahora para Danubio.
3: Peñarol puede hacer todos los goles que quiera a partir de ahora, porque Danubio es un tembladeral, porque Danubio quiere salir jugando cuando claramente no tiene las herramientas ni las armas para hacerlo. ¿Alguien no se da cuenta que a veces hay que bartolear la pelota? Hay momentos en los que no hay que jugar como juegan los equipos europeos, hay que jugar a la uruguaya, salir en largo, ir a buscar la segunda pelota y ahí empezar a construir.
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0: Va teniendo el balón ahora, rápidamente otra vez el conjunto carbonero, habrá por lo tanto tiro libre que va a realizar el equipo Mirasol. La verdad que están sobrando estos minutos de partido, yo no quiero faltarle el respeto a nadie, pero la verdad que está sobrando este momento de partido.
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0: Atendiendo el balón ahora, rápidamente el conjunto de Danubio en zona final. Aquí está buscando el balón nuevamente Mauro Brasil. Sale con Velázquez. Velázquez con la pelota, la está buscando Velázquez. Entrega Velázquez. Velázquez que va nuevamente hacia la posición de Balati. Balati que viene con el esférico. Por lo tanto, va quedando la hora. Otra vez al conjunto danubiano por Cabrera. Cabrera para Balati. Centro de Balati. ¡Qué lío se armaron! La tiene que sacar Peñarol en la zona final. Para reventando el esférico. El equipo carbonero.
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0: Pelota que va sacando ahora. 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
0: Muy bien, ahora salida entonces que va a realizar el conjunto carbonero por la punta de enfrente. Había falta lo que marca el árbitro del partido, lo bajaron a Darias. Esto va a ser tiro libre. Va a ser finalmente para el equipo de Peñarol. Quedó un hombre sentido en el equipo Mancha. Vani, ¿de quién se trata? ¿Quién está tirado en el equipo de Peñarol?
2: Está tirado el número 13, Eduardo Darias, que acusa un golpe de parte de Cristian Tizón en la cara.
3: Parece de las teclas, porque me parece que hay una que puede haber quedado floja.
0: Bueno, habrá que esperar entonces qué es lo que va a pasar. Habrá tiro libre entonces, lo va a realizar. Finalmente el conjunto de Peñarol, esto va a caer en forma de centro, veremos todavía qué es lo que sucede. Va a buscar ahora Peñarol lo que puede ser, ¿por qué no? El quinto gol de la jornada, la orden el árbitro del partido, ahora sí proceda. Va a venir el tiro, el centro pasado, de golpe de cabeza la va despejando Danubio por el segundo palo. Por lo tanto se va a perder afuera Martín, esto va a ser lateral, ¿para quién es? Para Peñarol.
3: Usted dijo que le quedó largo estos minutos al partido, desde los 11 minutos del segundo tiempo, cuando hace el segundo gol, el segundo gol de Peñarol Arezzo. Ya le quedó largo el partido, ya se había terminado todo.
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0: Aquí está finalmente Washington Aguirre. Aguirre que la manda largo. Va encontrando a Daria. Zona media del campo de juego. 24 minutos del segundo tiempo. Gana Peñarol 4-0. Usted lo vive por Fútbol Club en 88-7 también en 13-30M. Tepechola va jugando el Indio Fernández. Buscaba la posición de Espinosa. Se va a perder afuera. Por lo tanto, tras el despeje del futbolista Baratti, el lateral lo va a hacer Peñarol.
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0: Se va a venir la variante entonces en el equipo de Peñarol. ¿De quién se trata? Por favor, Vane, ¿quién ingresa a la cancha en el equipo Mirasol?
2: Se realiza la cuarta variante. Se retira con la número 13, Eduardo Darias. Ingresa con la número 33, Jonathan Rodríguez, que va a tener nuevos minutos en este primero de Peñarol. Recordemos que hace varios partidos que no viene convocado.
3: El ancho Peuchele.
0: Está ancho, sí.
3: Está ancho.
0: Está ancho el hombre.
3: Sí.
0: Mira, le dejo un comentario de un hincha de Danubio aquí en el chat, como creo que es el reflejo del momento de Danubio.
3: A ver.
0: Es un partido que se puede perder, pero no así.
3: Exacto. Claro.
0: Creo que ese es el fiel reflejo, pero es un reflejo del momento de Danubio.
3: Claro, pero a ver, yo creo que lo que dice el hincha tiene toda la razón del mundo, porque está claro que si hoy, o sea, hoy el que tenía más para perder otra vez era Peñarol si no ganaba. Pero Danubio no puede regalar el partido de la forma que lo regaló. Jugarlo de la manera que lo jugó, saliéndole a jugar o queriéndole jugar de igual a igual a un Peñarol que es ampliamente superior en nombres y hoy por hoy en funcionamiento a este Peñarol.
0: Vendrá
3: a
0: la salida, la va a realizar ahora finalmente el equipo danubiano. Aquí arranca Cabrera, le pone velocidad, Cabrera sigue, Cabrera toda de Cabrera, falta sobre el 25, tiro libre frontal lejano. Va a ser para el Danubio Fútbol Club, merced al impulso del número 25, Enzo Cabrera.
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0: Vendrá la salida ahora otra vez por parte del equipo danubiano. Este tiro libre lejano le va a pegar Cristian Tizón.
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0: Tiro libre que va a ser Cristian Tizón. Llovina y sale el sol ahora en Barrios Jardines. El hipódromo vuelve a brillar, el Astro Rey con muchas nubes en el cielo y mucho viento. Le va a pegar Cristian Tizón a la pelota, viene el 80, centro de Tizón. De golpe de cabeza la va despejando en el fondo Peñarol por Peseira. Vuelve a ser de Danubio, la entregaron mal, por lo tanto el contragolpe va a ser Carbonero, la va jugando Abel. Aquí está Abel Hernández con la pelota, se la lleva Abel, sigue Abel, le pegó en la mano Abel Hernández, círculo central, tiro libre, va a ser de Danubio. Vane, ¿qué pasa ahí en Peñarol, ahí en la parte baja, por favor?
2: Bueno, dos de los jugadores que salieron, hablamos por un lado de Eric Remedy, se lo nota con bolsa de hielo en el gemelo izquierdo, y también Mauricio Lemos está con una bolsa de hielo en el tobillo derecho.
3: Ahora, la pierna de Remedy, ¿se la envolvieron como cuando usted envuelve la pizza, vio? Que se va a llevar, el tupper que se va a llevar para el trabajo. Le envolvieron en papel film toda la gamba para sostenerle el hielo en el gemelo al hombre.
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0: Pelota que viene siendo otra vez para Danubio. Avanza por punta derecha nuevamente el conjunto franjeado. Se metía en el callejón sin salida. Finalmente Cabrera se va a perder afuera. Muchas ganas por parte del hombre danubiano. Poca claridad futbolística lateral. Lo va a hacer Maxi Olivera. Yo lo único que pienso, Martín, y lo vengo pensando hace por lo menos 20 minutos, menos mal que este partido se jugó sin público.
3: Ah, por supuesto.
0: Porque usted imagínese la situación que viene Danubio, lo que pasó entre semana, con este resultado en contra. Porque perder se puede perder, como decía el hincha allá en el chat de YouTube de Fútbol Club, al cual les agradecemos a todos los que están allí participando. Pero este resultado, en este momento, en este contexto, era pa' quilombo.
3: Sí, y la forma, ¿no? Sobre todo eso. Sobre todo un equipo de Danubio que no tiene ideas, que no tiene claridad, que no tiene temperamento, que lo pasan como poste. La verdad es que agradecemos no tener público aquí en Jardines en la jornada de hoy. Creo que el único que se salvaría sería Goicochea, porque creo que hizo todo lo posible y hasta más para que no le terminaran abollando el arco como se lo terminaron abollando.
0: Es que la verdad es realmente un momento muy complejo de Danubio. Martín, bueno, buscaba acá la pelota y este pase que intentaba ahí Millán, está. Ese fiel reflejo, ¿no? Millán, círculo central, buscaba el pase donde se encontraba Balati, y Balati estaba a tres cuadras. Y el lateral para Peñarol.
3: Exacto.
0: Es el reflejo de lo que es este momento de Danubio.
3: A ver, está claro que creo que Peñarol no puede tomar esto como una situación de... Bueno, se terminó la crisis que o por lo menos ese mal momento que estábamos pasando. Hay que ver el contexto de un rival que no le ofreció ningún tipo de respuesta ni de resistencia.
0: Pelota que viene otra vez para Peñarol, está ganando un Pierres. Un Pierres que la pasa para el Indio Fernández, tres cuartos de campo de juego, se anima el Indio, remató. Balón que pasa cerca del palo derecho del guardameta Goicochea cuando la llovizna vuelve a aparecer aquí en Barrio Jardín, en el hipódromo. El saque de arco va a ser para el equipo danubiano. La verdad, reitero, ¿no? El momento de Danubio ya es... Hay que armar el cuadro para la B del año que viene, ¿no? Porque la verdad que ya no tiene respuesta anímica este Danubio para continuar en Primera División. Capaz que la podría llegar a hacerlo, pero es como la situación de Progreso. Aunque numéricamente el equipo gaucho tiene la cosa aún más compleja. Lo único que puede salvar a Danubio, y no sé si puede llegar a pasar, es un derrumbe estratosférico de Central y Alvia.
3: Exacto.
0: Es lo único.
3: Exacto.
0: Porque después...
3: No hay otra posibilidad para este equipo de Danubio que deambula por el campeonato, que deambula en los partidos. Es un equipo, como decíamos hoy, un equipo sin alma, un equipo sin sangre, un equipo al que todo le pesa, al que nada le sale. La nube está por encima de Danubio y no se corre para ningún lado.
0: Y también arriba de nosotros en este momento. La tiene Abel. Abel que viene por un Pierre. Es un Pierre con el pase. Va buscando la posición que tiene Jonathan Rodríguez. Directamente a las manos de Goicochea. 30 tenemos del complemento.
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0: Está ganando el Peñarol 4-0 Danubio.
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0: Va buscando la Tizón que va con el balón, viene entregándola para Ferreira para Olase. Olase que va derivándola para un Pierres. Pase de un Pierres para Abel Hernández, trancaba Abel Hernández con Mauro Brasil, la saca Brasil. La vuelve a ganar Peñarol, le queda Jaime. Jaime con el pase para el Cabecita Rodríguez. Y el Cabecita Rodríguez avanza de cara al quinto. Rodríguez, abajo a Goicochea, el arquero Rodríguez al arco, Goicochea. Mauro Goicochea, razón y motivo por el cual este partido no está 5-0 más. Corner va a ser ahora para Peñarol.
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3: La verdad es que hay que darle el mérito a Goicochea, sin lugar a duda. Pero el Cabecita Rodríguez está total y absolutamente fuera de forma, porque el Cabecita Rodríguez, jugador de fútbol que conocimos, esto terminaba en gol.
0: Vendrá el remate entonces para el equipo de Peñarol, tiro de esquina, centro cerrado, salió Goicochea de golpe de puño, tiene un segundo intento el equipo Mancha, va buscando la pelota justamente por la punta de enfrente, la perdieron, la busca Tizón ahora para Danubio, va trancando Tizón, va cerrando finalmente el marcador Carbonero, la esto será lateral nuevamente para el equipo Carbonero.
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0: ¿Qué pasa, por favor, en el equipo de Peñarol? Me voy a Vanessa Valiero, que está en la zona de Camarines, pero primariamente, discúlpeme porque la gana otra vez Danubio, que va sacando una rápida por Constantino, la reventó al diablo. Finalmente, Maximiliano Olivera, si hubiera público, la mandaba al medio de la tribuna. Lateral, esto va a ser para Danubio. ¿Qué pasa, por favor, Vane, en el equipo carbonero?
2: Se realizó la última variante, se retiró quien convirtió el primero y el cuarto gol del equipo de Peñarol. Estamos hablando de Lucas Umpierres, al número 32, y ingresó con la 23 Gonzalo Gelini, el argentino de 19 años.
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0: Pelota que va a sacar Goicochea, revienta Mauro Goicochea, el esférico ahora finalmente para el equipo colombiano. Venía el pase largo, no va a poder finalmente contener el esférico. Por la punta de enfrente el hombre del equipo franjeado que era Cabaná, lateral para Peñarol. Va jugándola, ahora el esférico para la posición del Indio Fernández, la perdió, quiere el del honor Danubio, avanza por Constantino. Se viene Constantino con la pelota, juega el 27-6. centro de Constantino, buscando a Papelito, la va sacando, libera para el equipo carbonero, venía derivándola para Olase, no puede Olase, tampoco libera, la pisa para un lado y para el otro, buen movimiento de Figueroa, Figueroa para Cabrera, Cabrera que encara el balón, buen balón de Cabrera para Balati, Balati que avanza, la corta Espinosa, saca Espinosa para el equipo carbonero, vuelve a quedarle ahora a Cabrera, lo único en Danubio en este complemento que ha intentado hacer algo, aquí está Cabrera al arco, el centro, se abrió demasiado y se termina perdiendo afuera, será tiro de meta, Baraguerre para Peñarol.
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0: Van a haber cambios en el equipo franjeado en instantes, me voy con Pane.
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0: Va a sacar con la pelota nuevamente el futbolista Aguerre, Aguerre que viene para Maximiliano Olivera. Maximiliano Olivera que va con la pelota, sale Olivera, reventó el balón, Olivera lo pone a volar por el cielo de Barrio Jardín del Hipódromo. Quedó larga, el pase para Jonathan Rodríguez, va picando, el balón se pierde afuera. El viento, reitero, está favorable a Peñarol en este complemento y es intenso de la tribuna de lo que sería la tribuna Ámsterdam hacia la Colombia, saque de arco, Lorago y Cochea.
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0: Pelota que viene teniendo en forma de lateral otra vez el conjunto danubiano que la va jugando es Balati. Balati que va con el balón entregando. Balati largo, venía para Constantino, no llega Constantino. La va peleando Cabrera, sigue Cabrera en cara. Cabrera pelea, Cabrera centro de Cabrera, rebota en Pesela. Será córner, tiro de esquina. Y va a ser para Danubio.
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0: Nos vamos a encontrar en la esquina de la América con la tribuna Ámsterdam en el estadio.
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0: Ferreira que va con el balón, va a tener este esférico. Finalmente el número 20 es el gitano que manda al centro, primer palo. Que lío se armó el fondo de Peñarol, sin embargo le saca ya el contragolpe otra vez para el equipo mancha. Dos hombres de Peñarol contra uno de Danubio. Puede ser el quinto, la viene teniendo Giannini. El cruce de balón que viene de Jaime. Jaime que va con la pelota. Está cerca el cabecita Rodríguez, también Abel, se la llevó puesta Abel. Jaime, increíble cómo se perdió este contragolpe Peñarol, increíble cómo se perdió este contragolpe Peñarol, se terminaron atropellando entre ellos mismos, le va quedando al Indio ahora, más retrasado en el campo de juego, este para Giannini, se viene Peñarol, Giannini con el balón, viene para Jaime dentro del área, la pelea Jaime, lucha Jaime, busca Jaime, tranza otra vez el mancha, la va buscando cerca de Jonathan Rodríguez, retrocede de armas y cobra el tiro libre, va a ser para Danubio.
3: Y otra vez lo mismo, Danubio que va al ataque, pero desprovisto totalmente de marcas de seguridad, desprovisto totalmente de contenciones para lo que puede ser un contragolpe. Eran tres jugadores de Peñarol contra uno de Danubio. Se entreveraron entre ellos y nosotros terminaban en quinto.
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0: Balón que va teniendo finalmente el conjunto de Peñarol en forma de tiro libre. Lo va a hacer Pesela de la zona final. Están quedando 8 minutos.
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0: Balón que viene siendo de Pesela, Pesela que va entregándola para la zona de Olase. Olase que venía para Pesela, la perdieron, recupera Danubio. Vuelve a ser de Olase. Aquí está Olase, 37 minutos de este segundo tiempo. Por el otro lado pica solo el argentino Giannini, no lo ve. La va teniendo Olase. En baja velocidad juega Peñarol con Abel. Abel que viene con Olase. Olase que va. Ya se rearma el fondo danubiano. Pase que venía largo, sin embargo la está sacando en el fondo ahora el equipo franjeado que encabeza este contragolpe por parte del gitano. Pica Constantino por la zona media, quiere poner el descuento Danubio. La viene teniendo, pisando el balón ahora. Finalmente va el con Ferreira, falta sobre Ferreira, del Ferreira de Peñarol, de Michael la falta, que termina haciéndosela Lucas, tiro libre, va a ser de Danubio.
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0: Pelota que viene siendo entreverada ahora para el equipo carbonero, la viene teniendo Giannini, baila para un lado y para el otro el argentino Giannini. Giannini para Espinosa, Espinosa que va entregando el balón otra vez en la salida para el Mancha por parte del Indio Fernández. Vuelve a chispear aquí en Barrio Jardín, en el hipódromo le va quedando, le hace falta sobre el ace, deja seguir el árbitro porque va quedando el balón a Peñarol por Ferreira, más atrás para Pecera.
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3: No me convence la dirigencia de Danubio puteando a su equipo.
0: Pelota que le va quedando a Vela, aquí está Hernández, el pase largo, va saliendo Jaime. Le puede quedar al argentino por el medio, está Jonathan Rodríguez, viene para el cabecita, lo cortaron justo, sale del fondo el equipo danubiano.
3: ¿Por qué digo que no me convence la dirigencia de Danubio puteando a su equipo? Porque lo armaron ellos, ¿sí? Lo armaron ellos, los técnicos los trajeron ellos, en definitiva, son tan responsables como los jugadores.
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0: Balón que viene siendo ahora otra vez por parte del equipo carbonero. La va sacando Espinosa que viene con el esférico para Pecera que quiso tirar el caño, no pudo, lo va cerrando el marcador. Cabrera se pierde afuera, se entrevera solo Cabrera, donde se junta el largo y ancho de la cancha, va a reponer Peñarol.
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0: Balón que va a ser en forma de lateral ahora. Espinosa que va tocando el balón, viene para Gelini, arranca el argentino. Gelini baila, Gelini mueve, Gelini sigue, Gelini presionado por dos hombres del equipo danubiano. Tiró el caño, Gelini, qué lindo, la despeja en el fondo ahora finalmente. El equipo danubiano le va quedando, libera 40 metros más atrás con Washington Aguirre.
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0: El Indio Fernández que viene para Vela, Bel que aguantaba la pelota, no llega otra vez el Indio Fernández, pero la recupera corriendo toda sola. Olace que va con el esférico a la carga para Peñarol. Se animó, no se anima Jaime a rematar. Le metió el pase de cabecita. La sacaron en la línea, el esfuerzo de Velázquez. La sacó en la línea Velázquez, definió de primera el cabecita por arriba del arquero y Velázquez evita el quinto, va a ser córner de Peñarol.
3: Esta definición sí estuvo bien de cabecita, y esta jugada de Peñarol con la recuperación de la pelota, con el traslado de Jaime, también estuvo bien, achicó el arquero Goicochea, pero por arriba se la tiraba el futbolista Rodríguez, gracias a Velázquez no llegó el quinto.
0: Viene el centro de Jaime, golpe de cabeza para despejarla, tiene un segundo intento Peñarol, porque la busca dentro del área, esférico que le va a quedar al argentino Jaime, ya voy con Vanessa, 41 centro, de golpe de cabeza la saca Velázquez, la va complementando el gitano, aquí está, saca la pelota Ferreira, despeja en largo, vuelve a hacer ahora otro cabezazo más para el equipo de Peñarol. Quien la está buscando es Ferreira. Ferreira con el pase para Gelini. Por el medio está el cabecita. La tiene Gelini. Sigue Gelini. Centro de Gelini. De golpe de cabeza la despejaron. Y complementa en el fondo el equipo danubiano por parte del jugador Figueroa. Abajo, ¿cómo está la cosa, Vane? Cuando acá vuelve a brillar el sol en el Jardín del Hipódromo.
2: Sí, la verdad que está re loco el tiempo. Llueve, sale el sol. Ya no sabemos si ponernos o no la campera. Te comento que por el lado de Leonel Rocco, la verdad que un baldazo de agua fría, la cara de desazón que tiene el pobre hombre, no se puede entender. No le han servido los cambios, no le ha servido el planteo de juego que ha puesto en este 11 jugadores que tiene allí en cancha. Por el lado de Diego Aguirre, está mucho más tranquilo, está mirando el partido, esperando a que pite el final de ellos para poder, bueno, festejar con sus dirigidos.
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0: A partir de este momento, minuto número 42 del segundo tiempo. Pelotazo largo que viene para Gelini. Y puede ser el quinto de Peñarol si la juegan bien. Por aquí la viene teniendo Gelini. Baila para un lado y para el otro Gelini. Gelini que va. Es marcado por Balati. Viene entregando la pelota nuevamente para Olace. No se entendieron Olace y el jugador Gelini. Laterales de Danubio.
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0: El Indio Fernández que va con la pelota, este que viene entregando el balón más atrás ahora. ¿Para dónde está? Finalmente Pecera. Pecera que va jugando como libero en este momento. La tiene Pecera. Pecera que manda el pase largo. La perdió Pecera. La regaló por lo tanto de Danubio. Largo pelotazo que viene ahora. Queriendo encontrar a Cristian Tizón. Va corriendo Cristian Tizón. Zona de control de Pecera para Washington Aguirre. Brisa el sol en Jardín.
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0: otra vez Peñarol por parte de Abel. Abel que viene para Cellini. Cellini tiene campo para avanzar. Arranca Cellini para un lado y para el otro. Lo sale a marcar el jugador Balati. Viene Cellini. Sigue Cellini. Calla Cellini. Nada, nada, nada, nada. Nada, nada, nada, dice De Armas. Por lo tanto, es franjeada. Aquí está Ferreira. Balón que viene entregando el número 20. La juega Ferreira. Baila para acá, para allá. Sigue Ferreira. Tranca y cerca está Cabrera. Le hicieron rebotar el balón por Espinosa, lateral de Peñarol.
1: Pero el jugador de Danubio hace el primer enganche. Tiene todo para correr para el otro lado y vuelve a enganchar para donde había tres jugadores de Peñarol para marcarlo. Esas son las cosas que digo que cuando las cosas están mal, la cabeza está nublada, no se toman buenas decisiones y pasa lo que pasa.
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0: Aquí está Ferreira con el balón, aquí está justamente con el esférico, viene para la posición del Cabecita Rodríguez. El Cabecita Rodríguez que manda para Ferreira. Avanza Ferreira, centro al medio. La despejaron mal Mauro Brasil, Abel Hernández. Goicochea, lo quisieron hacer de Vivi Fútbol. Y terminó errándola Jonathan Rodríguez. Tenía todo para definir a Abel Hernández.
1: Sí, pero
0: se la dio al Cabecita Rodríguez. Quisieron hacer una pared adentro del área con el arquero ya vencido.
1: ¿Sabés qué pasa? Abel Hernández puteó cuando el Cabecita no pudo hacer el gol que le sacaron en la línea. Tenía todo para definir él. Era gol de Abel Hernández. Y se la dio al Cabecita Rodríguez. A veces te pasás de compañero, tenés que definir vos, muchacho.
0: Yo creo que se pasó de querer hacerla de lujo, Peñarol, me parece.
1: Puede ser también, está bien, pero me parece que como tuvo esa que le sacaron en la línea, quiso que rematara él cuando el gol lo tenía Abel Hernández.
0: Cabrera con la pelota, la pierde Cabrera, se la termina choreando, la hace para Peñarol.
3: Rodri, vas a relatar 2 minutos más.
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0: Y van a salir otra vez el equipo carbonero. Cae un hombre sentido en Danubio, caía finalmente Balati. De los que ha hecho más capaz Balati en Danubio, ¿no? Y la verdad, es difícil encontrar una figura en el equipo danubiano. Yo creo que me quedo con lo que fue el futbolista 25 Cabrera en el segundo tiempo. La va despejando Cabana. Cabana para Goicochea. Y Goicochea, me dice Martín por lo bajo, y tiene toda la razón del mundo. Es Goicochea. Este es otro muchacho Cabrera. Malco y Ferreira, dice Vanessa también, sí. Los que intentaron. Porque después la verdad que Danubio ha sido una lágrima. Va encontrando la pelota. Finalmente el equipo franjeado aquí por Ferreira. Ferreira que va con la pelota. La va buscando Ferreira. Abre el balón, punta de enfrente. Por eso la tienen Cabaná. Se anima Cabaná, manda al centro. Cabaná para Constantino. El cabezazo lejano y afuera. Últimos 30 segundos, arco de Peñarol.
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0: Va a reventarla finalmente el guardameta Washington Aguirre. Se está terminando el fútbol.
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0: La va sacando Aguirre, señores. 10 segundos finales. Abel Hernández de golpe de cabeza. Viene para el Cabecita Rodríguez, no puede el Cabecita Rodríguez, se la terminan robando los hombres danubianos. Va quedando el esférico ahora en posición de Maximiliano Olivera. Maximiliano Olivera que viene tocando el balón, tiempo cumplido. Tenemos en Barrio Jardín el hipódromo. La última va a ser de Peñarol, que retiene la pelota por la zona media del campo de juego. Abierto está Jaime por el otro lado, deciden derivarla para el ACE. Pita el árbitro del partido, Matías De Armas, el final del fútbol. Aquí en Barrio Jardín el hipódromo ha ganado Peñarol, ha goleado Peñarol. No sé si gustó Peñarol. El resultado quedó larguísimo. 4-0 le ha ganado Danubio, que inexorablemente empieza a asumir, si es que no lo ha hecho ya, de que el año que viene su destino será el fútbol de la segunda profesional. Es cierto, faltan todavía 10 fechas para el final del campeonato. Pero solamente una catástrofe de Central y Albion le puede salvar su situación al equipo danubiano. Porque la verdad ha sido penoso lo del equipo franjeado, a excepción de algunos momentos en los cuales tuvo algún estertor de querer triunfar en este partido. Por el lado de Peñarol, ganó y basta. Danubio no es unidad de medida, como tampoco lo era Atenas de San Carlos el día miércoles. Habrá que ver si esto por lo menos le sirve como un envío anímico al equipo de Diego Aguirre después de la dura derrota de la semana pasada. ¿Pero por qué Martín Cardoner hoy ha goleado Peñarol 4-0?
1: Primero porque detectó que había que jugar de contragolpe. Segundo, porque Danubio le dio todas las franquicias posibles. Y tercero, porque tuvo en Arezzo y en un Pierre jugadores que pusieron una contundencia que le dio un resultado largo a Peñarol con respecto a

0: lo que fue el juego de Peñarol. No fue un buen partido futbolísticamente de Peñarol, fue un partido aceptable frente a un rival que no es medida para nadie.
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2: Por favor, Vane, ¿cómo está la cosa por el camarín de Diego Aguirre? ¿Cómo está la cosa también por el camarín que dirige Leonel Rocco?
3: Por el lado del equipo de Peñarol, de la visita, bastante contentos todos. Se saludaron entre todos en el semicírculo central y de a poco se fueron retirando hacia el vestuario. Por el lado de Danubio, la verdad que sinceramente, cara de desazón, de amargura. Si bien capaz que ya se esperaban de que podía llegar a haber una derrota hoy en Jardines, no de esta forma con tantos goles en contra. Vale destacar que el arquero Mauro Goicoechea y también Ivo Constantino fueron dos de los jugadores que saludaron al plantel de Peñarol. Los demás, ni bien pitó el árbitro, se retiraron directamente hacia la zona de vestuario.
2: Muy bien, vamos a ver si...

0: Es un buen resultado que nos deja pensar lo que viene.
1: Un buen contexto para entrar, para tomar minutos. ¿Dónde han pasado charlas con el entrenador?
0: No, más que nada es en un poco lo que él pretende de mí, de por qué quiso que hoy esté acá, así que quizás la primera semana era un poco para ambientarme al equipo, a los compañeros, a un lugar nuevo.
2: Muy bien, entonces ahí estaba la palabra de Germán Pesela, el argentino. Esperamos entonces por mayores testimonios allí en el camarín de Peñarol. Tengo tiempo para dos, por favor, de Dieguito Sabela. Bueno, en instantes paso también con Dieguito para ver en qué está la cosa, por favor. ¿Aló? Bueno, Sabela está sin ganas de laburar. Bueno, vamos a ver, señores, en instantes, a ver si tenemos la palabra allí del futbolista del equipo de Peñarol. Tengo tiempo para Diego.
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2: Escuchamos a Matías Arezzo, por favor.
4: Primer tiempo, porque la pelota no entraba, obviamente que las chances se estaban dando, pero caliente porque sentía que tenía que dar un poquito más, se pudieron dar goles en el segundo tiempo y bueno, como te digo, fue una semana obviamente bastante complicada, compleja, donde tuvimos que obviamente sacarlo adelante y bueno, el equipo la verdad que hoy trabajó muy bien para poder llevarnos una gran victoria.
5: Gracias y felicitaciones.
4: Vamos arriba.
2: Matías, muy bien, escuchábamos entonces la palabra de Matías Arezzo también con la transmisión televisiva. De mi parte voy cerrando el trabajo de relato de lo que ha sido esta victoria del equipo de Peñarol por 4-0 ante Danubio. Se quedan con el comentario final de Martín Cardonal. Ya se viene José Rodríguez Rey, ya se viene Valentina Rossi y todo el equipo para lo que va a ser Deportivo Maldonado ante el equipo de Wander, con la puesta al aire de Ter Ferreira en FM Ciudad del 88.7, también con lo que fue la puesta al aire de Sebastián Morini en Caster Multimedios y todo el trabajo también de 1330M Radio Fénix. De mi parte me reencuentro mañana con ustedes los equipos de Nacional y Juventud. Mañana Fútbol Club vuelve a las 9 con lo que va a ser el super largo, que comenzará con Cerro y Racing, continuará con Central y Defensor, luego con Nacional y Juventud y cerrará con Liverpool y Boston River. Buenas tardes para todos, muchas gracias, cuídense y será hasta siempre.
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7: Las 17 horas, 35 minutos.
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4: Las 18 horas, 2 minutos.

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5: Las 18 horas, 36 minutos.
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4: Las 19 horas.
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6: Las 19 horas, 34 minutos.
7: Temperatura, 11 grados. Humedad, 58%.
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4: Las 20 horas, 2 minutos.

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6: Las 20 horas, 36 minutos.
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4: Las 21 horas.
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